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0: Muy buenas noches, bienvenidas y bienvenidos a la Hora Nacional. Hoy, 10 de mayo, celebramos a todas las madres de México. Muchísimas felicidades en su día.
1: Sí, muchísimas felicidades y también celebramos a las personas que nos dan identidad. Empezamos con música en lengua zapoteca con la voz de Feliciano Carrasco Regalado, cantautor y promotor cultural del Istmo de Tehuantepec.
0: Vamos a festejar también a las maestras y los maestros de México.
1: Les diremos cómo tramitar su cédula profesional en línea, fácil y paso a paso.
0: Y les traemos la Chilanguía, que tiene lo mejor de las actividades en la Ciudad de México, ya saben, con eventos gratis para toda la familia.
1: Así que quédense, por favor, porque tenemos información, historias, servicios e iniciativas muy interesantes.
0: Empezamos con música de Feliciano Carrasco Regalado. Él viene de Juchitán, Oaxaca, y ha dedicado su trayectoria a cantar en zapoteco, llevando chilenas y boleros a nuevas generaciones.
1: Su trabajo no solo es artístico, es también una forma de resistencia cultural. Escucharlo es entender que en México las lenguas originarias siguen vivas.
2: Mi nombre es Feliciano Carrasco Regalado y voy a cantarles un tema que se llama Mi Tierra, y estamos en la Hora Nacional.

0: Hoy, 10 de mayo, celebramos a todas las mamás de México. En nuestro país, más de 38 millones de mujeres son madres.
1: Su labor construye familias, entre abrazos, regaños y sabiduría, con todo cariño siempre. Vamos a ver y escuchar la siguiente cápsula dedicada a ustedes. Felicidades a todas las mamás.
2: En México, millones de mujeres despiertan antes de que salga el sol, no solo para iniciar su jornada, sino para sostenerla de todas y todos en el país. De acuerdo con el INEGI, hay más de 38 millones de mujeres que son madres, es decir, 7 de cada 10 mujeres mayores de 15 años. Desde quienes toman decisiones que marcan el rumbo de una nación, como la presidenta Claudia Sheinbaum, hasta las que recorren la ciudad para llevar a otros a su destino, son las mujeres, nuestro pilar social y familiar. Madres secretarias que organizan, resuelven y sostienen el ritmo cotidiano de su hogar y de la oficina. Mamás policías que cuidan con cariño y esmero a sus hijos, pero también cuidan de nuestras calles, aun cuando eso implique dejar por horas a quienes más aman. Casi 3 de cada 10 hogares en México son encabezados por una madre, muchas de ellas solteras que multiplican su tiempo, su esfuerzo y su amor. Más del 46% de las madres también forman parte de la fuerza laboral, sosteniendo a sus familias y a la economía del país. Su trabajo no siempre se reconoce en cifras, pero su impacto es incalculable. Hoy celebramos a las madres porque su fuerza no solo construye hogares, construye el presente y el futuro de México.
0: Con motivo del Día de las Madres, hoy vamos a hacer un repaso de los apoyos del gobierno federal para las mujeres en México. Actualmente hay alrededor de 67.6 millones de mujeres en el país, lo que representa el 51% de la población total.
1: Dentro de estos apoyos, el programa Pensión Mujeres Bienestar es uno de los más destacados. Beneficia a cerca de 3 millones de mujeres entregando 3.100 pesos bimestrales a quienes tienen entre 60 y 64 años.
0: Y no solo eso, también hay un programa de apoyo para el bienestar de niñas y niños, hijos de madres trabajadoras, de hasta 3.700 pesos bimestrales.
1: Es importante saber que estos apoyos forman parte de un conjunto de políticas del bienestar. Por ejemplo, el programa Apoyo a Madres Trabajadoras, que brinda recursos a mujeres que regresan al trabajo después de la licencia por maternidad.
0: Eso sale una parte. Hay también apoyos para mujeres cuidadoras en zonas rurales y programas de capacitación laboral.
1: Las mujeres representan una parte fundamental de la economía y estos programas llegan a un gran número de personas, ayudando a que más mujeres tengan más oportunidades.
0: Estos apoyos son un paso importante, pero debemos seguir visibilizando a las madres solteras, cuidadoras y mujeres que con estos programas pueden tener mejores condiciones de vida.
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0: Pues nos da mucho gusto darle la bienvenida una vez más a nuestra colaboradora de teatro y muchas cosas más, la increíble Rebeca Moreno. Rebe, ¿cómo estás?
4: Bienvenida. Muy bien, muy contenta porque es el mes de mayo y en algunos países se dice que es el mes de la alegría porque se celebraban a las antiguas diosas, y de eso les voy a platicar. Fíjese que desde la época griega se celebraba en este mes, porque bueno, tiene que ver con la fertilidad, a la diosa madre de los dioses, que son Zeus, que son Hera, que son Hades. Era la diosa madre, estaba casada con Cronos. Realmente se celebraba un gran sacrificio porque ella es la que logra que Cronos no se coma a sus hijos, uh-huh, y logra que Zeus sobreviva. Entonces lo que ocurría es que, sobre pretexto de la fertilidad y que era la primavera y que seguimos, que las flores y los pajaritos cantan, los griegos celebraban todo el mes de mayo en honor a la diosa madre de los dioses por su sacrificio que había hecho al matar a su marido Cronos para salvar a sus hijos. Esta diosa después se convierte también en la diosa maya de los romanos, que luego es la diosa maya, tal cual, de los antiguos hispanos. Todavía existen los festivales de la maya o de los mayos, que se celebra sobre todo en el norte de España, en Navarra, en todos esos lugares, y es justamente lo que yo les decía, la festividad de las alegrías, que tiene que ver con la madre, con la mater. Mater es el vocablo del que viene la palabra madre, mater, matriz, lo que da vida. Por eso tiene mucho que ver con este mes de la fertilidad. Y luego, cuando se hace toda esta incorporación al cristianismo, se relaciona con el mes de la Virgen. Y no solamente tiene que ver con todas esas creencias europeas, tiene que ver mucho con la Coatlicue, que también era la diosa creadora, madre de Huitzilopochtli, que era no solamente la diosa de la fertilidad y una diosa femenina, porque además acuérdense que los antiguos pueblos originarios de nuestro país eran duales. Es decir, mientras que hay culturas en el Oriente y en Europa donde el dios masculino es lo más importante, las diosas femeninas están relegadas. Olimpiadas, aquí la diosa femenina y el dios masculino tenían la misma importancia.
5: ¿Qué tal, eh?
4: Por eso, ajá, yo creo que también, acuérdense que esta Cuatlicue también se llama Tonantzin y que se asocia con la Virgen de Guadalupe, y por eso tal vez es que en este país al menos la diosa femenina o la madre tenga esa importancia incluso por encima del dios masculino, el padre, o por eso es que sea tan importante para nosotros la madre. Tan es así que además de que la palabra madre en México puede tener muchos significados, ¿no? Puede ser algo como de mucho amor, pero también como de mucho desprecio. Por eso es que es tan importante a lo mejor en México. La madre es algo fundamental para los mexicanos y pues hay que celebrarla, ya sea en el contexto prehispánico o en el contexto que celebraron los griegos, la fertilidad y la alegría como los mayos en España. Este mes hay que celebrar a la mamá, a las mamás,
5: este
4: a las
5: abuelitas. Mes y todo el año.
4: Este mes y todo el año.
5: Y nada de que voy a comer a tu casa, ¿qué vas a cocinar? Y luego lava los platos. No.
4: Simplemente decir que el 10 de mayo se celebra ese día en específico en México, porque así empezó una tradición, un periódico hace muchos años, a principios de siglo, y luego el secretario de Educación, que en ese entonces era Vasconcelos, en el 22 lo instituyó como el 10 de mayo. Pero, por ejemplo, en España es el 8 de mayo, hay lugares donde es el segundo domingo de mayo, pero casualmente
5: es en mayo.
4: En muchas culturas y en muchos países, por distintas religiones, se celebra siempre en mayo, y tomemos lo que dicen los españoles, maya, mayo, el mes de la alegría, el mes de las mamás.
0: Así buenísimo. Es.
4: Pues estoy muy contenta de estar siempre aquí, muchas gracias.
5: Al contrario. Y gracias a ustedes, no se vayan.
4: A celebrar.
5: A celebrar.
0: En el marco del Día de la Maestra y el Maestro, que se celebra el próximo 15 de mayo, vamos a platicar de lo que está pasando en la educación básica.
1: Para empezar, estamos hablando de más de 20 millones de niñas y niños que asisten a más de 203 mil escuelas públicas entre preescolar, primaria y secundaria.
0: Y justo ahí entra el tema de las acciones. Por ejemplo, la beca Rita Cetina, que está pensada para aliviar un poco la carga en casa. Tan solo en primarias públicas, casi 10 millones de estudiantes la van a recibir para útiles y uniformes.
1: Y en secundaria también hay respaldo. Más de 5 millones de estudiantes ya cuentan con una beca universal. En total, si lo sumamos, estamos hablando de más de 15 millones de niñas y niños beneficiados con este apoyo.
0: Que además llega en un momento clave, justo previo al ciclo escolar. Incluso ya se contempla un apoyo de 2.500 pesos que se deposita antes de entrar a clases, justo para que las familias puedan prepararse mejor.
1: Y no todo es económico, también hay avances importantes en salud dentro de las escuelas. El programa de Vida Saludable ya censó a más de 10 millones de estudiantes y ha visitado más de 80 mil escuelas.
0: Además, 4.7 millones de niñas y niños han sido atendidos en clínicas. Y algo muy concreto, ya se han entregado 89 mil lentes gratuitos.
1: Y todavía hay más de 2 millones de lentes listos para entregarse. Esto busca una atención integral, no solamente en el salón de clases.
0: Y hablando justo del salón de clases, otro dato importante. En el ciclo escolar 2025-2026 se distribuyeron más de 155 millones de libros de texto gratuitos.
1: El programa La Escuela es Nuestra ha beneficiado a más de 13 millones de estudiantes en más de 137 mil escuelas.
0: Así que en un día como este dedicado a maestras y maestros, también se puede reconocer todo lo que está pasando alrededor de la educación de niñas y niños, porque pues es un trabajo en conjunto.
1: Sí, así es, que va desde la escuela hasta la casa buscando que todos tengan un mejor futuro.
0: Como cada semana, llegó el momento de recorrer la ciudad. Esto es La Chilanguía, el espacio donde te traemos lo mejor de la agenda cultural y artística en la Ciudad de México, con opciones para todos los gustos.
1: Sí, así es. Hay exposiciones, hay conciertos, festivales y actividades familiares. Nuestros compañeros Orlando Abad y Germán Gastelum nos tienen la información para que armes tu plan y no te pierdas nada de lo que está pasando en la ciudad.
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7: ¡Eso! Bienvenidas y bienvenidos a La Chilanguía, donde la ciudad se vuelve plan. Si no sabes qué hacer ni a dónde ir, aquí te damos la ruta.
8: Arrancamos en el Palacio Postal, con paisajes compartidos entre México e Italia. Está en Tacuba número 1, Centro Histórico, abierta de martes a domingo de las 10 de la mañana a 17 horas, con entrada libre. Una exposición que conecta arquitectura, memoria y vida cotidiana, Orlando.
7: Tip número 2, vayan a Chapultepec, es hermoso. El Museo Tamayo de Arte Contemporáneo presenta El Gesto y lo Invisible. Está disponible hasta julio, de martes a domingo, de 10 de la mañana a 6 de la tarde. Es una experiencia para mirar más allá de lo evidente.
8: También está Habitantes de lo Insólito, de Remedios Varo, en el Museo de Arte Moderno, ideal para sumergirse en lo surreal, en la magia, en los esoterismos.
7: Hablando de magia, les hemos platicado aquí sobre el homenaje al ídolo Pedro Infante, el 25 de de mayo en la Casa de Cultura de Azcapotzalco. Y bueno, se trata de una jornada cultural con proyección de películas del ídolo, música en vivo y presentaciones de intérpretes que recrean su repertorio, además de varias actividades para recordar su legado en el cine y en la música mexicana.
8: Un plan completo para conectar con la nostalgia y con nuestra historia.
7: La ciudad ya está lista, solo falta que ustedes se convenzan y salgan. Vamos a visitarla, conocerla.
9: ¿Vamos? ¿Vamos? ¿Vamos? ¿Vamos? ¿Vamos?
7: ¿Vamos? ¿Vamos? Sí, señor.
9: Me equivoqué y dije chilaquiles.
0: En nuestra sección de servicios, hoy les vamos a explicar cómo tramitar la cédula profesional en línea. Este documento que es tan importante para poder ejercer tu profesión en México.
1: Este es un proceso accesible que hoy puede hacerse de manera digital. Vamos a ver y escuchar la entrevista que Orlando Abad le hizo a Axel Pérez.
7: Bienvenidos a una sección que puede salvarnos la vida en muchos casos, porque a veces parece que se nos cae el mundo cuando no sabemos bien qué trámites hacer. Y este es un trámite muy importante para todas las personas que estén en los últimos semestres de su carrera o que ya hayan terminado y tengan dudas de qué sigue con la cédula profesional. Para eso tenemos a un especialista, es el siempre seguro Axel Pérez. ¿Cómo estás, Axel?
10: Muchas gracias, Orlando, y saludos a todo nuestro auditorio, a nuestros amigos de La Hora Nacional. El día de hoy vamos a hablar de este tema tan importante que la cédula profesional.
7: Claro, bueno, primero hay que saber que la cédula profesional es muy importante para ejercer nuestra carrera.
10: Así es, bueno, la cédula profesional tiene un objetivo principal, que es el comprobar que tenemos los conocimientos necesarios para ejercer una profesión. Imagínate esto, se fundó desde 1945. Anteriormente, durante décadas, se realizó el trámite de forma presencial. Tenías que ir, formarte, ir al banco, regresar con tu voucher.
7: Los tres sellos, las dos copias.
10: Afortunadamente, esto ha mejorado y el trámite es mucho más rápido ahora.
7: ¿Qué es lo que se necesita para hacer este trámite? Bueno, de entrada es para quienes ya terminaron sus estudios universitarios.
10: Así es, y no solo universitarios, también nivel técnico, técnico superior, licenciatura, maestría y doctorado. Y los requisitos son los siguientes. Van a requerir tener una cuenta de correo activa, tener su firma electrónica, también requiere que tenga una tarjeta bancaria o una tarjeta de crédito para realizar el pago. Y por último, y lo más importante, tu CURP, tu clave única de registro poblacional.
7: Y ya que tenemos todos estos documentos, me imagino que debe ser en digital,
10: ¿no? Sí, vamos a necesitar una computadora o desde el mismo celular podemos realizar el trámite. Los pasos son los siguientes. Vamos a entrar al siguiente link, que es gob.mx cédula profesional.
7: Gob.mx
10: / cédula profesional.
7: Ok.
10: Una vez que estamos ahí, el sistema nos va a requerir que validemos nuestra personalidad mediante la firma electrónica.
7: Sí, señor.
10: Realicemos el pago ahí mismo en la plataforma y mediante un correo electrónico nos va a llegar un PDF con nuestra cédula profesional digital.
7: ¿Cómo cuánto tiempo tarda?
10: No, el mismo día vas a tener tu cédula profesional.
7: ¿Así de rápido?
10: Una de las novedades es que esta cédula profesional contiene un QR, el cual cualquier personal de recursos humanos o algún reclutador puede validar la autenticidad de tu cédula.
7: Simplemente con el celular.
10: Con el teléfono, sí, así de rápido.
7: Axel, en el mundo digital existen riesgos y peligros. No sé si aquí sea el caso en el que a lo mejor haya algo de lo que nos tengamos que cuidar para este trámite.
10: Sí, alerta. Es muy importante que verifiquen la autenticidad del sitio web. A mí me pasó, entré al navegador, busqué cédula profesional y me aparecieron más de 10 sitios falsos. Entonces es muy importante que vayan al oficial. El oficial es gob.mx / cédula profesional.
7: ¿Lo podemos repetir, por favor? Sí, por
10: claro que sí. gob.mx / cédula profesional.
7: No se equivoquen de sitio porque, bueno, al final estamos dando datos muy sensibles.
10: Sí, incluso podemos hacer hasta pagos y caer en algún fraude.
7: Pues no se confundan, no se equivoquen. Y si usted está en esos trámites, puede volver a buscar este fragmento en el YouTube de La Hora Nacional para que no se nos olvide.
10: Y algo muy importante, si ustedes terminaron su carrera antes del 2018, es necesario que hagan el trámite de forma presencial en las oficinas de la Dirección General de Profesiones, que está ubicada en Avenida Revolución, en el número 1245, en la colonia Campestre.
7: Bueno, Axel, pero si hay dudas o de pronto nos perdemos en el mundo de la web, ¿te podemos contactar para preguntarte algo?
10: Claro que sí. Recuerden, esa sección la hacen ustedes y pueden escribirme a axeltecnotips@gmail.com o seguirme en mi red social de Instagram en axeltecnotips.
7: Axel siempre tiene las respuestas. Continuamos en La Hora Nacional.
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0: Tres personajes, tres universos internos y una atmósfera que transita entre lo real y los sueños. Así es como se construye la obra Ni una palabra. Esta puesta en escena usa el silencio, la tensión y el juego como motores dramáticos.
1: Vamos con la entrevista que le hicieron María Luisa Peralta y Orlando Abad a parte del elenco.
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13: Familia y amigos de La Hora Nacional, estamos aquí con el elenco de Ni una palabra o de Cómo convertirme en el mar.
7: Y va a ser un placer saber de qué se trata y cómo hemos llegado hasta este punto en una obra súper interesante en la que hay mucha imaginación. Les vamos a presentar a Diego, a Fabiola y a Aurora, que ya nos había acompañado aquí en La Hora Nacional. Yeah. ¿Cómo están? Bienvenidos, bienvenidas.
14: Muy bien. Muchas
10: gracias por la invitación.
7: Gracias a ustedes por venir a platicarnos de una obra que, a ver, bien dijo María Luisa, vamos a empezar por la dirección. Y mencionábamos que eres un director muy joven, Diego. ¿Qué tal esta experiencia?
10: Difícil. Es la primera vez que dirijo algo solo. Siempre como que busco hacer algo colectivo con los proyectos que hacemos. No me gusta ver como la dirección como párate ahí y sea un títere más. O sea, me gusta como que también las actrices, actores como que intervengan en el proceso a la hora, porque aprendes muchísimo y se expande mucho la hora del montaje, de más ideas, no solo te cierras a una sola visión, siento que ahí se expande.
13: Platíquenos un poco de qué va.
14: Bueno, Ni una palabra es sobre Ana, que constantemente estamos en sus sueños. Bueno, de hecho la obra transcurre en un sueño de ella y se encuentra con su mejor amiga de la infancia, que es Betty. Y Betty, a lo largo del sueño, intenta hacer que Ana recuerde algo que Ana vivió en su infancia. La obra trata de eso, de cómo Betty se va esforzando para hacer que Ana recuerde esto, que ese recuerdo está haciendo que ella, ya en su adultez, tiene unos 20 años, se vaya manifestando en su cuerpo y todo el tiempo la esté atormentando.
15: Sí, pues Betty es la amiga imaginaria de Ana, de cuando ella la creó, cuando tenía unos 10 años por ahí. La acompaña en un viaje a la playa, que es donde sucede este trauma. Y mientras Ana vive esto que la marca de por vida, Betty está ahí como una amiga mayor que la va a proteger de que no le duela demasiado lo que le está sucediendo. Entonces ella la protege, pero se queda en el lugar donde sucedió. Entonces cuando la vida sigue transcurriendo normal, ya en la adultez la vuelve a buscar en los sueños se le aparece, le hace que vea cosas, que sueñe cosas, que escuche, y pues ella no lo entiende hasta que en la obra le revela qué es lo que sucedió. Ana lo recuerda y pues Betty lo que quiere es que sean libres como el mar.
13: ¿Qué emociones esperan ustedes despertar en el público al momento de que vayan a ver esta obra?
14: Yo creo que mucho el reconocerse, el escuchar a su cuerpo, el darse cuenta de cómo nuestro cuerpo siempre nos está hablando y cómo siempre hay que atender lo que nos dice e indagar sobre lo que nos dice.
7: Oigan, el teatro mexicano es muy importante para ustedes, para la cultura en general, y platicábamos que es también algo para destacar el que es dramaturgia mexicana contemporánea. Esta obra es un estreno de verdad, no se está reinterpretando nada. Eso también debe ser una carga profesional positiva para ustedes.
15: Sí, el texto es de Manja Loría, una dramaturga con la que se encontró Diego leyendo justamente dramaturgia contemporánea.
10: Bueno, es una compañía muy joven, esto es una coproducción tanto de Principio como de Clímax, como de Chacbolay, pero el que está ejecutando esta obra, pues somos personas muy jóvenes, que nos interesa estos discursos de gente que está escribiendo y pues qué tienen que decir, ¿no? Hacia esta sociedad, que es, como bien dijiste, discursos contemporáneos.
13: ¿Qué es lo que hace esta puesta distinta a otras puestas en escena?
14: Es una obra muy inmersiva, creo yo, o sea, desde que entras, el sonido, lo visual, todo te lleva al mar, es como el ambiente que buscamos generar.
7: Ah, lo lograron. Fabiola, Aurora, Diego, ¿dónde, cuándo, cómo podemos ir a ver la obra? Inviten por favor a quienes nos están viendo.
15: Vamos a estar en el Teatro La Capilla todos los lunes de abril y mayo a las 8 de la noche. Ahí les esperamos.
13: Muchas gracias, Fabiola, Aurora, Diego, por estar aquí con nosotros. Ni una palabra o de cómo convertirme en el mar en el Teatro La Capilla. Continuamos con la Hora Nacional.
16: En la sociedad mexica, la guerra era un aspecto central. Los varones que asumían el rol de combatientes eran reconocidos como guerreros, pero las mujeres también eran consideradas guerreras cuando se encontraban en labor de parto, pues el nacimiento era reconocido como un acto de lucha por la vida. Las mujeres que morían en algún momento de la gestación o durante el parto se convertían en Cihuateteo, mujeres divinas o mujeres diosas. Cuando el recién nacido quedaba huérfano, su cuidado pasaba a manos de otras mujeres lactantes, llamadas chichihuame, quienes alimentaban a los bebés, los acompañaban en su crecimiento y les transmitían saberes, afectos y cultura. Con sus cuidados, ellas terminaban de formar a los seres humanos que llegaban al mundo sin estar completamente listos, como quedó registrado en el Códice Florentino.
17: ¿Y tú? ¿No eras así entonces cuando viniste? Antes no podías defenderte. Antes no podías extender los brazos. Sí, te hizo cuajar tu venerable madre, que junto a ti sufrió. Junto a ti se fatigó. Junto a ti estaba cabeceando de sueño. Y su venerable leche te hizo cuajar.
16: Con la conquista, las mujeres indígenas continuaron con estas labores dentro de sus comunidades y en los hogares de las familias españolas y criollas. De esta manera, ellas siguieron transmitiendo sus conocimientos y su cultura generación tras generación. Esta práctica se extendió a lo largo de la colonia y abrió una posibilidad para que mujeres indígenas y afrodescendientes tuvieran un ingreso significativo y lograran la subsistencia de sus propios hijos. Las chichiguas de la época novohispana cuidaron y alimentaron a las infancias de las familias principales. Pero estas mujeres también hicieron mucho por las infancias desfavorecidas, como en la Casa de Niños Expósitos, donde fueron contratadas para alimentar a las niñas y niños huérfanos. En el México independiente, la práctica de las chichiguas se asimiló en la figura de las nodrizas europeas, quienes alimentaban a las hijas e hijos de las élites. A pesar de que las chichiguas ayudaron a disminuir los altos índices de mortalidad infantil, su labor ha sido muy poco reconocida históricamente, e incluso fue cuestionada por los médicos del siglo XIX. Pero no podemos olvidar que fue a través de estas relaciones de cuidado que se tejieron vínculos sociales y culturales. Cuando una mujer indígena o afrodescendiente alimentaba a un bebé criollo, también le enseñaba cuentos y le cantaba canciones, muchas en lenguas originarias. Sus cuidados, apapachos y palabras aún resuenan en la cultura mexicana.

0: fuerza y valor.
1: La educación no cambia el mundo, cambia a las personas que van a cambiar el mundo. Esta es una frase del pedagogo brasileño Paulo Freire que hoy les traemos para reconocer a las maestras y a los maestros.
2: Así cerramos la primera parte de la Hora Nacional, pero no nos vamos sin mandar saludos. Esta semana van para Daniel Esquivel, Raúl Napa Pérez, Paul Hernández, Mariana Torres en Monterrey y Ana Cecilia en Querétaro.
1: También van abrazos para Luis Fernando Gómez en Guadalajara, Sofía Ramírez en Puebla, Carlos Méndez en Mérida y Andrea López en TJ, o sea, Tijuana.
2: Y cerramos con Jorge Castillo en Oaxaca, Fernanda Ruiz en San Luis Potosí, Diego Morales en Veracruz y Valeria Cruz en Toluca.
1: Escríbanos, estamos en YouTube, Facebook, Instagram, TikTok, X y Spotify.
2: También nos pueden contactar en el número 55-34-83-42-39, 55-34-83-42-39, o mandarnos un correo electrónico. Estamos como lahoranacional@segob.gob.mx. Muy buenas noches y excelente semana.
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5: Amigas, amigos de Sinaloa, buenas noches. Gracias por acompañarme a través de su frecuencia favorita para disfrutar de una nueva emisión de la Media Hora Estatal. Hoy 10 de mayo es Día de las Madres y todo el equipo de producción de este programa aprovechamos para enviar un afectuoso saludo a todas las mamás de Sinaloa y de México. Esperando que este haya sido un día de celebración, de muestras de cariño y de familia. Muchas felicidades. Soy Gabriela Ríos. ¿Qué les parece si iniciamos? Y bien, pasemos a la cocina para visitar a Juan Manuel Esparza, que a propósito de este Día de las Madres, nos invita a evocar en la memoria sabores y aromas de ese o esos platillos que nos hacen recordar a mamá. ¿Ya se acordó? Hagamos juntos esta dinámica con Juan Manuel Esparza.
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6: ¿Qué tal? Muy buena noche. Bienvenidas y bienvenidos a los sabores y aromas de Sinaloa. Te saluda Juan Manuel Esparza y como cada domingo, me gusta conectarme para platicarte detalles interesantes de la gastronomía mexicana y sinaloense. Y el día de hoy, por ser el Día de las Madres, la dinámica ha cambiado un poco. Por cierto, muchas felicidades a todas las mamás que escuchan la Media Hora Estatal y las que no también. Espero las hayan consentido y apapachado. Seguramente algunas familias continúan en esos convivios y deseo la estén pasando de lo mejor. Felicidades a todas las mamás de Sinaloa, de México y también del mundo. ¡Qué bonita fecha! Sin duda, una de las más esperadas y recordadas por todos los mexicanos. El día de hoy, en honor a todas las madrecitas, vamos a recordar su inigualable sazón a la hora de cocinar. La comida de mamá no solamente llena el estómago, llena el alma. Y en cada plato va su tiempo, su paciencia y ese amor que no se compra ni se repite en ningún otro lugar. Podrán cambiar los sabores, los lugares, las etapas, pero ese sazón se queda contigo para siempre, porque sabe a hogar y porque recuerda siempre a mamá. Depende de cada quien, pero casi siempre hay un platillo que te regresa directo a casa, sin aviso. Tal vez te regresa al momento cuando vas llegando de la escuela y la casa huele riquísimo al distintivo sabor de tu mamá. Puede ser un caldito, ese que te preparaban cuando estabas enfermo, unos frijolitos bien hechos, o ese guiso sencillo que solamente ella sabe dejar en su punto. Sí, todos tenemos un platillo que nos hace recordar a nuestra madrecita. Por eso, me fui y le pregunté a varias personas, ¿qué platillo te hace recordar a mamá? Y ellos respondieron lo siguiente.
7: Yo creo que las albóndigas de camarón es uno de los platillos que recuerdo más de los que hacía, porque son de los que más recuerdo. Como ya no la tengo conmigo, ya no está aquí, pues es uno de los platillos que más me quedó grabado.
0: El platillo más común que me gusta y que me encanta que haga mi madre es la barbacoa, pero no la normal o común, sino que es barbacoa de pollo. Muy rica y deliciosa.
6: A ver, ¿cómo está eso que barbacoa de pollo?
0: Sí, es como la típica de carne, pero en este caso le ponen las piezas del pollo con su papa, zanahoria y el chile colorado que usa normalmente para una barbacoa.
8: El mole con arroz rosa. ¿Por qué? Porque es un platillo que siempre que es cumpleaños de mi papá lo hace, porque es su favorito y la verdad le queda muy rico el mole.
9: Ay, las milanesas de pollo extendidas, empanizadas, con puré por un lado y una deliciosa sopa de coditos en crema y queso. Yo creo que era de las pocas comidas que a todos nos encantaba y limpiábamos los platos y pedíamos más. Y hasta después ya de grande, hasta mis hijos les encantaban porque era cuando íbamos a comer con los abuelos todos los lunes con los nietos y ese era el menú, más espagueti para el que no quisiera la sopa de coditos.
10: El chile de queso, con aquellos totopos doraditos, chiles tatemaditos, queso, cebollita. Qué rico sazón el de mi madre. Estaba a punto de hacer ese platillo, pero pues cuestión de su cirugía no le daba ese gusto. Pero cualquier ratito se lo hago con el favor de Dios.
11: Los frijoles puercos, sin duda alguna, es un platillo que mi mamá siempre cuando lo hace me dice que le pone mucho amor porque lo hace pensando en mí, en su hija. Entonces, los frijoles puercos, yo, aparte de que le encantan a ella hacérmelos, siempre me recuerda su cariño y su amor a través de esta rica comida, los frijoles puercos.
6: ¡Qué bonito! Todos tenemos un platillo que nos hace recordar a mamá. Por ejemplo, a mí me encantan los frijoles de Doña Silvia. Únicos, riquísimos y la verdad, para chuparse los dedos. Sí, cuando me toca comer fuera de casa, la neta, y que en el platillo viene frijolito, lo pruebo, no gusta, ahí lo dejo, con la pena. Pero para frijoles, los de mi mamá. Entonces, no es tanto la receta, es el momento, es el olor y la forma que te hace sentir y lo bonito que es recordar. De nuevo, feliz día a todas las mamás y muchas gracias por tan bonita labor que hacen todos los días. Esa misma misión amorosa no es para cualquiera. ¿Y a ti qué platillo te hace recordar a mamá? Nos escuchamos el próximo domingo, seguramente con más sabores y aromas de Sinaloa. ¡Buena noche!
5: Esta noche en el Espacio de Cultura, Georgina Martínez entrevista a la soprano Perla Orrantia, quien nos habla de la importancia de cantar a los niños y de los proyectos en los que está trabajando con este propósito.
12: Amigos de Sinaloa, muy buenas noches tengan todos ustedes. Soy Georgina Martínez y en nuestro Espacio de Cultura hoy, este día tan especial, Día de las Madres, tenemos a una gran artista, la soprano Perla Orrantia. Perla, muchas gracias por estar esta noche con nosotros en entrevista. Yo te preguntaría sobre la importancia de, como madres, cantarles a los niños. ¿Qué importante es este primer encuentro de cantarles a los niños cuando son muy pequeños? Y pues tú que eres muy experta con todos estos talleres que das, que haces cantar a todo mundo y tu propia carrera también.
13: Muchas gracias, Georgina, por invitarme a tu programa y sobre todo por tocar este tema tan bonito y tan importante para el desarrollo infantil, la canción materna, la canción de cuna. La canción de cuna tiene muchísimos beneficios para los bebés. Para empezar, los primeros meses de vida son cruciales en el desarrollo cognitivo, el desarrollo emocional del bebé. Entonces es muy importante que prestemos atención a todos esos estímulos que el bebé necesita. Y en el caso de la canción materna o de la canción de cuna, pues mira, hay algo muy importante en este tipo de expresiones, que se fortalece el apego entre el adulto y el niño. Y que a través de estas canciones se transmite de adulto a bebé aspectos como seguridad, como cariño, protección, que es lo que el bebé necesita para tener un desarrollo emocional sano. un niño se sienta protegido y seguro es muy importante, amado sobre todo, ¿no? Pasa algo muy importante en cuanto al uso de la canción. Los bebés perciben entonación más que palabras, entonación de nuestro discurso hablado. Cuando nosotros hacemos un cariño al niño, al bebé usamos un discurso más lento tal vez y más agudito, como por ejemplo, ¡ay, mi niño chiquito, mi bebé! ¿Te fijas? Entonces el bebé, al percibir estos sonidos aguditos, está percibiendo amor. Entonces reconoce más sonidos y entonación que palabras. Y cuando son cantadas esas palabras y están repitiéndose constantemente, entonces ayuda al niño a desarrollar una memoria auditiva y desarrollar su lenguaje más pronto, además de los beneficios emocionales que ya te mencioné.
12: Es el primer contacto con la literatura, porque y el lenguaje también.
13: Además, fíjate que les disminuye el estrés, porque los bebés también se estresan. Entonces les disminuye el estrés, les regula su ritmo cardíaco, les ayuda a conciliar el sueño. Cuando una mamá canta al bebé, se queda dormido.
12: Así.
13: Y es tan triste vivir estos tiempos en los que las mamás cada vez le cantan menos a los bebés. Que les ponen la tele para que se queden dormidos, que les ponen el iPad o estos dispositivos electrónicos para conciliar el sueño, que sucede todo lo contrario, ¿no?
12: Así es, entonces, yo leía que eso, que la vibración de la voz también la presienten, y eso no te lo da un celular ni un dispositivo, ¿no?
13: Y pues además que cuando les hacemos la nana al bebé, nos los acercamos a nuestro cuerpo piel con piel, y además ellos están sintiendo o percibiendo el latido de nuestro corazón. Que ellos eso lo sienten desde el vientre materno. Ellos, el ruido que perciben o los sonidos que perciben son nuestro ritmo cardíaco. Cuando ya el bebé está fuera y que lo arrullamos, él recuerda o hay como cierta conexión con lo que él percibía desde el vientre. Y por eso es muy importante acercarlo a nuestro corazón, al bebé.
12: Así es, Perla. Y tú como cantante, ¿recuerdas alguna canción que te haya encantado de niña que posteriormente tú le cantes a tus hijos? Que pues tus hijos artistas, músico, el mayorcito y las niñas también que cantan hermoso, eso se transmite, ¿no?
13: Sí, la de la señora Santana. La señora Santana, vas y te la canto.
12: Sí, claro.

0: ¡Qué hermoso!
1: Y fíjate que a mis hijos, mi suegra también le cantaba a sus nanas. Ella se sabe otra también de la señora Santa Ana, que va diferente. Uh-huh. Pero hay muchas nanas. En todas las culturas se utilizan para distintos fines, principalmente para dormir a los niños. Se usaban así. Hasta algunas tenían letras que asustaban a los niños, ¿no? Que si no dormían, le salía el coco, ¿no? ¿Te acuerdas?
0: Sí, o el diablo blanco.
1: Los niños ya ni siquiera saben quién es el coco. Ya no le tienen miedo a nada. Pero fíjate, hay otra canción que a mí me gusta, que es del coco. Mira, va así.

0: Esa canción es menos conocida porque forma parte de la literatura del siglo XX de compositores académicos mexicano y se llama La Pilmama y es de un compositor que se llama Mabarak. A lo que voy es que el uso de las nanas es distinto, es diverso y es herencia cultural. Y hay que rescatarlo, hay que enseñarle a las mamás nuevas, a esta generación, las nanas y todos los beneficios que tiene cantarle a sus niños, porque además, ¿sabes qué es el primer lenguaje musical? El primer encuentro con la música que tiene el niño, claro. A través de
1: música,
0: a través
1: literatura,
0: de la
1: amor, etcétera. Pues te agradezco mucho la entrevista, ya nos hablarás más de esto y de tu orgullo de ser mamá, artista también se puede todo en esta vida y veo que cómo llevas este orgullo también con tus niños que y niñas que cantan y tocan hermoso. Un mensajito para las mamis brevemente para esta noche que están disfrutando el 10 de mayo.
0: Muchas felicidades a las mamás por este día tan especial, que disfruten mucho con sus hijos, con sus familias y recuerden la importancia de cantarle a los niños, tener un apego y un desarrollo, que sus hijos a través de la canción de cuna puedan tener todos estos beneficios emocionales para el desarrollo infantil. Y muchas gracias, Georgina, por invitarme a tu programa.
1: Muchas gracias, Perla Urrantia. Hay que seguir ahí en las redes. Una gran artista sinaloense. Gracias por cantarnos y también de hablar de la importancia de las nanas hoy en este día tan especial.
0: Hasta luego.
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3: Saludo a la audiencia de la media hora estatal. Yo soy Teodoso Navidad Salazar y hoy quiero compartir con ustedes algunos datos históricos sobre la fundación del Real de las Vírgenes, o sea, Cosalá. ¿Lo que es Cosalá, este pueblo tan importante, pueblo mágico en la actualidad? Si nos remontamos a la historia, quiero decirles que es hasta el 3 de marzo de 1562 cuando se tiene registrada la fundación de este Real de Minas por Amador López, vecino de la villa de Culiacán, quien exploró la región descubriendo grandes vetas de oro. Llevó a cabo el trazo del pueblo de manera estratégica para la defensa en caso de ser atacados por los acaxes y tepehuanes, que eran tribus muy beligerantes. El pueblo tomó forma gracias a la abundancia de madera y cantera para construir casas y estancias. Debe decirse que para 1602, las vírgenes de Cosalá, o Cosalá, se despobló por la beligerancia de los naturales. Alonso de la Mota y Escobar, obispo de Guadalajara, en 1605 informaba que las vírgenes poseía dos haciendas de minas donde se beneficiaban metales, aunque se encontraban sin clérigo por no encontrar quien le pagara un salario. Fíjense ustedes nada más. No había cura porque no había quien le pagara. Las crónicas del padre Domingo Lázaro de Arregui, en 1621, en su texto Descripción de Nueva Galicia, ubicaba la existencia de 20 poblados de la nación Lacapaxa, de los que 14 pertenecían al tenientazgo de Cosalá, distribuidos como sigue: Elota, Cogota, La Estancia, Conitaca, Vinapa, Abuya, Tacuichamona, Tabalá, Aoso, así como lo escucha Aoso, que me imagino que debe ser el actual pueblo de Oso, Alayá, Acatitán, Las Vegas, Axcalo y Cuxpita. Será Cospita en la actualidad ese campo pesquero que está por ahí. Aclarando que no menciona el Real de las Vírgenes, tal vez porque en esas fechas se encontraba desolado. Por otra parte, hay que decir que hubo varios intentos de repoblar este Real de Minas.

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1: De Guadalupe Los Reyes y la descubridora, que fue otra de las minas. La primera era propiedad de don Francisco de Iriarte. De 1829 a 1831 se ensayaron en Cosalá pastas de plata provenientes de esta mina llamada La Estaca por más de $1,000,000. Ustedes imaginarán en esa época lo que representaría en este momento. La cifra aumentó en años siguientes. El periodo comprendido de 1836 a 1838 vino la decadencia de Cosalá debido a conflictos entre herederos del dueño de la mina, por lo que la administración pasó a una casa rica de Culiacán con quien tenían adeudos muy fuertes. La situación legal por la posesión se mezcló con la política y no fue hasta 1869 cuando dicha mina fue entregada de nuevo a los nietos del primer propietario. Por otra parte, en 1824, Francisco de Iriarte trajo la primera imprenta al estado de Occidente. Recordemos que el estado de Occidente estaba conformado por Sonora y Sinaloa y fue instalada en El Fuerte, ese pueblo mágico en la actualidad. Siendo gobernador del estado de Occidente don Francisco de Iriarte, los poderes del estado fueron cambiados de El Fuerte a Cosalá en 1826 ante el amago del levantamiento de indios yaquis y mayos. Y ante esa situación, la imprenta se trasladó a lomo de mula, señala Alejandro Hernández Tiller, este destacado escritor sinaloense, hasta el Real de las 11.000 Vírgenes, o sea, hasta el pueblo de Cosalá. En dicho real se imprimió el primer periódico llamado El Espectador Imparcial en 1827, dirigido por José Felipe Gómez. Este es un dato muy importante, el primer periódico que se publicó en esta región del noroeste de lo que hoy es México, fue publicado en Cosalá en 1827. Y un dato también muy importante es que en el centro de la ciudad de Cosalá aún permanece el edificio donde estuvo instalada esta imprenta y donde se imprimió el periódico El Espectador Imparcial. Cosalá fue capital del estado de Occidente desde el 28 de agosto de 1826, en que se acordó su traslado al fuerte, hasta fines de 1827, siendo gobernador en ese entonces don Francisco Iriarte. De Cosalá, los poderes del estado de Occidente fueron llevados a Rosario. Rosario, Sinaloa, era un pueblo minero muy importante, declarado el 9 de noviembre ciudad asilo por haber ofrecido hospitalidad y protección a la diputación que en esos instantes estaba en conflicto. Así lo asienta don Eustaquio Buelna. Esta legislatura, o esta diputación, pasó luego al mineral de Álamos. Recordemos que también Álamos fue capital del estado de Occidente, formado por Sonora y Sinaloa. Y ya regresando acá al sur, al centro, digamos al centro sur del estado, diremos que Cosalá fue cabecera de distrito y municipalidad del mismo nombre. Sus municipalidades eran Cosalá, Conitaca, Guadalupe Los Reyes y Elota. La municipalidad de Cosalá tenía tres alcaldías, que eran Cosalá, Casablanca y Pueblo de Alayá. Eran pueblos muy importantes. Para el 8 de abril de 1915, la historia registra que Cosalá se convierte en municipio, con cabecera en el mismo pueblo con ese mismo nombre. Cosalá, pues entonces, llegó a ser municipio del mismo nombre a partir del 8 de abril de 1915. Pues bien, esto ha sido todo en La Media Hora Estatal. Soy Teodoso Navidad Salazar. Hasta la próxima.
2: Continuamos con Tania del Río en Salud y Vida, que avanza con la serie Comprendiendo el Autismo. En este tercer capítulo, Tania cuenta con la participación de la psicóloga infanto-juvenil, Claudia Castro, para hablarnos del autismo en el entorno escolar, más allá de la conducta. ¿Cómo entender e integrar al alumno autista?
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4: Hola, bienvenidos, bienvenidas. Gracias por escuchar. En esta serie especial sobre autismo, he de decirles que de acuerdo a la Organización Mundial de la Salud, en el mundo existen 80 millones de personas que padecen el trastorno del espectro autista. De manera que esto es más común de lo que parece.

0: aunque las cifras pueden variar según el país y los métodos de diagnóstico. Lo que sí podemos asegurar es que cada persona tiene fortalezas únicas. Muchas personas con autismo destacan en áreas como la memoria, el detalle y habilidades técnicas. Sin duda, el diagnóstico temprano es clave. Detectarlo a tiempo permite intervenir para ayudar a ese niño o niña con terapias de lenguaje o de conducta que mejoran significativamente su desarrollo. También es importante mencionar que no siempre se incluye una discapacidad intelectual. Algunas personas autistas tienen inteligencia promedio o superior, y otras pueden tener algún tipo de discapacidad intelectual asociada. Para hablarnos más que la importancia de la conducta, sino cómo entender al alumno con autismo en el entorno escolar, damos la bienvenida a la psicóloga infantil.
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1: Álese, compa, Luis R. Conríquez. ¡Espera!

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0: ¡Ole, comadre! ¡Buenos días! Ya son las 6 de la mañana con 14 minutitos aquí mérito en la comadre 98.5 por los éxitos. Con tu compadrito Luisón Gastelum, 6 de la mañana, 14 minutos. Descarga la aplicación de iHeartRadio y chéquete todo el contenido que tenemos ahí para ti. Oye, ¿cómo les fue ayer en el festejo de las mamis? Presúmeme, ¿qué te hicieron de comer o qué comieron? ¿Qué hubo? Mándame tu mensaje a través del WhatsApp de la comadre 6671-880-985. 6 de la mañana, 14 minutos, lunes 11 de mayo de este 2026. Estás en el Morning Show, comadrita, 6:15. Muy buenos días.
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0: ¡Qué hubo, leco! ¡Madre, buenos días! Son las 6 de la mañana con 26 minutitos. Lo que te acabo de poner a cargo de Grupo Firme con el tema de Ya Supérame. Tengo mensajitos por acá. Dice mi compadre Kiki, Luisón, muy buenos días, compa Luisón. ¡Feliz inicio de semana! Aquí ya andamos trabajando y dando gracias a Dios por un día más. Saludos y bendiciones. Saludos, compa Luisón. Dice Lupita Chávez.
1: Buenos días. A mí nadie me hizo comida. Y mis hijos vinieron un ratito. Cada uno de ellos. Nomás llegó, me dio el abrazo y el pastel y se fue. Pero todo bien. Bendito Dios. Bendito Dios que los tengo.
0: ¡Se llegaron! ¿Qué onda, ma? ¿Cómo anda? ¿Todo bien? ¡Ah, feliz día! Ahí está el pastel, no, ya voy. ¿A dónde se habrán ido? ¿Qué andaban haciendo? ¿Para dónde se fueron? Híjole. Oye, pero... pues presúmame el pastel de perdi, comadre. Nosotros ayer hicimos, yo preparé carnita asada con camarones empanizados. ¡Wow! Para hacer una quesadilla mar y tierra. Ándale así, asada con camarones, ¡Wow! Oye, comadre, 6 de la mañana, 27 minutitos, mándame tu mensaje a través del WhatsApp de la comadre, apúntale ahí, 6671. 880-985. Voy a música, pero antes se tengo listo preparado el rapidín del día de hoy.

0: A ver, este no, este sí, este lo conté. Dice que este tampoco. Dice que llega un niño con su papá y le dice:
1: ¡Papá! ¡Papá!
2: ¿Qué pasa, mijo?
1: Oye, papá, en la escuela me saqué un 6.
2: ¡Ah, qué bueno, mijo! Pues métalo al refri, ahorita me lo tomo. Emma, tráeme una así, que le hace que esté calentona.

0: ¡Qué óvole, comadre! ¡Buenos días! Son las 6:38 aquí merito en La Comadre 98.5 por los éxitos con tu compadrito Luisón Gastelum. Dice por acá, oye, lo que te acabo de poner a cargo de la banda MS de Sergio Lizárraga con el tema de la casita. ¡Buenos días, Luisón! ¿Me puedes mandar un saludo para Katherine, Sibeli y Kitsia que van a la escuela, que alivianan la cancha de parte del Jonker Ramos? ¡Dos saludos! Dice, compadre Luisón, ¿tú se le pusiste pan molido a los camarones? A mi esposa se le olvidó. Saludos desde Colotlán. ¿Dónde es Colotlán? Pues no sé, güey. Vamos a buscar aquí. Colotlán. No he ido, no me han llevado. Ubicada al norte de Veracruz. Colatlán. ¿Sí es Colatlán? Colotlán, no, güey, Colotlán. Es que dice aquí Colatlán, pero mi compa me dice que es Colotlán. Colotlán, ah, en Jalisco. Sí, porque hay Colatlán.
1: ¡Anda, ¿dónde es Colotlán? ¡Díganme!
0: Soy tu compadrito Luisón, estás en el Morning Show, 6:39. Muy buenos días.
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1: Que vendió los boletos. Nomás para agarrar cura. Tú dime, Luis, oh, Simón, yo los vendí. Y dime por qué. Y no se vale decir porque ocupamos lo ocupaba la feria, porque todos ocupamos la feria. ¿Es la neta? Todos ahorita, todos. Andamos, necesitamos de dinero. Dice, oye, ¿cómo les fue? Platíquenme, ¿cómo les fue en la tocada de la MS? Manda tu mensaje. Luisón, un saludo para mi esposa, que acaba de salir de vacaciones. Saludos. Dice,
2: buenos días, Luisón, ¿le puedes enviar una liviana a la concha para Bechabel, que va rumbo a la secundaria?
1: Saludos, 6:00 a.m, 54 minutos. Estás en el Morning Show con tu compadrito Luisón. Voy a música con la adictiva. ¿Qué será de mi ex? ¿Quién sabe? Muy buenos días.

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buenos días, comadre. Son las 7 de la mañana con... ¿Con nada? Son las 7 de la mañana. Oye, comadre, quédate conmigo porque en esta mañana te tengo rolitos a cargo de los Darío de la Sierra, Mar Solís, Grupo Firme, Eden Muñoz y muchas muy buenas rolas más. Descarga la aplicación de iHeartRadio y chéquete todo el contenido que tenemos ahí para ti. Mándame tu mensaje a través del WhatsApp de la comadre 6671-880-985. Oye, música con duelo, el tema lleva por nombre Para que ya no duela. Buenos días, 7.

0: Híjole, comadre, buenos días. Oye, son las 7 de la mañana con 17 minutos.
1: Oye, lo que te acabo de poner a cargo de Edén Muñoz y Don Cosme Tadeo con el tema de la nena. Tengo un mensajito por acá. Dice, compadrito, mándale saludos y una libera a la concha. A Santiel y María Daniela, que venimos a la escuela y viene dormida. Dice, Luisón, soy Isabel. Dice, yo estaba bien emperrada porque no podía poner tu estación y mis hijos bien enojados. Mándale una liviana a la concha. ¿Por qué no la podías poner? Buenos días, dice, ¿puedes poner una liviana a la concha para Mateo y Emiliana, por favor? Buenos días, Luisón, mándale una liviana a la concha a mi hija María Isabela, que va rumbo a la escuela. Oye, comadre, a continuación, en Por Si Tenías el Pendiente, te voy a platicar qué es el agotamiento emocional en Por Si Tenías el Pendiente. Y es que, tal y como dijo el escritor peruano David Fishman, la mente es como el agua. Cuando está tranquila y en paz, puede reflejar la belleza del mundo. Cuando está agitada, puede tener el paraíso enfrente y no reflejarlo. Si lo pensamos bien, una mente agotada suele ser muy peligrosa, no solo en las decisiones racionales que tomamos en el día a día, sino también en las reacciones emocionales que solemos tener. El agotamiento emocional es la extenuación psicológica y física, la cual está relacionada con el estrés que vamos acumulando durante tanto tiempo. Es decir, el cuerpo y la mente sienten un abrumador cansancio gracias a la sobrecarga de conflictos, responsabilidades, presiones y problemas sociales, familiares o pareja o personales. Nadie está exento de sufrir agotamiento emocional. Por eso, la doctora en psicología y especialista en terapia breve en hipnosis clínica, Estela Durán, nos ayuda a detectar el agotamiento emocional. No obstante, también nos dirá cuáles son las principales consecuencias que tiene este padecimiento, así como la importancia que tiene atenderlo a tiempo. Pídeme este podcast, ¿qué es el agotamiento emocional? Y te lo comparto a través del WhatsApp de la comadre, 6671-880-985. Soy tu compadrito Luisón Gastelum, estás en la comadre 98.5 por los éxitos. Buenos días, 7:19.
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0: ¡Qué ópole, comadre! ¡Buenos días! Hoy son las 7 de la mañana con 29 minutitos aquí merito en la comadre. 98.5 por los éxitos con tu compadrito Luisón Gastelum. Dice por acá, los dos carnales con el tema de Me Derrito. Luisón, pásame por favor el podcast que es el agotamiento emocional. Ahí te lo mando, carnal. Dice, saludos para el chile muerto y el tostado, que le den con todo. Vamos por todas las canicas a darle con todo. Saludos de su compañero Beltrán. Dice, hola, ¿me pueden poner la canción de los chismes de Chalino Sánchez? Déjeme te la busco, y claro que sí, ¿eh? Oye, comadrita, a continuación te tengo listo y preparado el rapidín para niños del día de hoy. Así que llega el morrillo con su mamá y le dice,
1: mamá, mamá,
2: ¿qué pasó, hijo?
1: ¡Uy, mamá! ¡Uy! ¡Casi me saco un 10!
2: ¡Ay, qué bueno, Pepito! Pero, ¿por qué dices que casi te sacas un 10?
1: Bueno, porque se lo pusieron a mi compañero de al lado. ¡Casito! ¡Casito me toca!
3: ¡Y llegó la cumbia!

0: ¡Qué óvole, comadre! ¡Buenos días! Oye, ya son las 7 de la mañana con 36 minutitos. Lo que te acabo de poner a cargo de herencia de grandes con el tema de ya borracho. Dice por acá, Luisón, una liviana en la concha para Leonardo Verduzco y el desierto de parte de su papá.
1: Buenos días, comadre. ¿Puede mandar un feliz cumpleaños a mi hija mía Anabella, que va rumbo a la escuelita? Cumple 5 años. Muchas felicidades.
0: Luisón, buenos días. Buenos días, Luisón. Muchas gracias. Saludo para mi compa Kiki. Muchas gracias. Luisón, buenos días. Mando una albera a la concha Emiliano, que se va durmiendo, que va rumbo a la escuela. Saludotes. Oye, comadre, son las 7 de la mañana con 36 minutitos. Ya están saliendo. A ver. Ya están saliendo las ciruelas, comadre. Yo creo, hay arbolitos que seguramente ya esta semana o la otra semana ya están cayendo las ciruelas. Pero yo he sabido de raza que tienen árboles de ciruelas y ahí las dejan para que se pudran, ¿eh? Si usted que me está escuchando, tiene un árbol de ciruelas y no se las come o le da flojera juntarlas, mándame mensaje y yo voy por ellas. O si usted sabe de alguien que tiene árbol de ciruelas y que no le gustan porque, ay no, qué friega estar cortando, ay no, me hacen cochinero, dígame y yo voy por esas ciruelas. Ojo, yo voy para regalárselas aquí a mi gente de la comadre. ¿Cómo la ven? Así que si saben de alguien que tiene árbol de ciruelas, que no le gusta juntarlas, que le da flojera, o que no le gustan, mándame mensaje, 6671. ¡Apúntale hoy! 6671-880-985. Quien tenga árbol de ciruelas o sepan de alguien que tenga un árbol de ciruela y que no le gusten juntarla, yo voy. Y si consigo a alguien, voy a traerlas para acá para regalárselas a ustedes, plebes, ¿eh? Así que mándame mensaje y aquí nos ponemos de acuerdo. Soy tu compadrito Luisón, estás en el Morning Show. Muy buenos días.
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0: ¡Qué óvole, comadre! ¡Buenos días! Oye, son las 7 de la mañana con 51 minutitos aquí en Merito en La Comadre 98.5 por los éxitos con tu compadrito Luisón Gastelum. Dice por acá mi comadre. Buenos días, Luisón. Por favor, mandar una liviana a la concha a Pedro Joseph que va rumbo a la escuela. Saludotes, dice, buenos días Luisón, ¿puedes mandar una liviana a la concha para Leo y René que van rumbo al trabajo? Buenos días, ¿me puedes mandar una liviana a la concha para Ángel Gerardo que va a la primaria y que mueva la manita? Buenos días, una liviana a la concha para mi hijo Santiago y Regina que van a la escuela. Dice Yanis, Luisón, ¿me podrías compartir el podcast que es el agotamiento emocional? Claro que sí, aquí te lo comparto. Dice Luisón, buenos días, ¿puedes compartirme la reflexión del día de ayer y el de hoy de agotamiento emocional? Pues es que ayer no hubo reflexión, ayer fue domingo, comadre.
1: No sé cómo se llama, pero fue algo de ayer, será podcast.
0: Pues le acabo de mandar lo del agotamiento emocional, dice, fue algo importante. Comadre, es que ayer, los domingos no venimos a la radio, comadre. Ayer no venimos. Dice, por acá me mandan fotos presumiéndome las ciruelas. Mira, Luisón, buen día. Comadre, puro presumir.

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2: ¡Comare! Buenos días, comarita. Soy tu compadrito Luisón Gastelum.
3: ¡Ponte a trabajar!
2: Quédate conmigo porque te tengo muy buenas rolitas en esta mañana a cargo de Duelo, Grupo Cañaveral con Kalimba, Tigres del Norte, José Juen con Jorge Medina. Y muchas muy buenas rolas más. Descarga la aplicación de iHeartRadio y chéquete todo el contenido que tenemos ahí para ti. Voy a música con la arrolladora Banda Limón. El tema lleva por nombre Morena, 8:02. Muy buenos días.

0: Muy buenos días, comadrita. Yo soy tu comparito Luisón Gastelum. Estás en La Comadre 98.5, puros éxitos. Y a continuación te tengo lista y preparada la reflexión del día de hoy. Esta reflexión va dedicada a todas las madres que partieron. A todas las madres que partieron pero que nunca se fueron del corazón. A esas madres que ya no están sentadas en la mesa pero siguen presentes en cada recuerdo. A las que ya no podemos abrazar pero todavía sentimos en el alma. A las que se fueron físicamente pero dejaron una huella imposible de borrar. Porque una madre no muere del todo. Vive en la forma en que hablamos, en los consejos que repetimos sin darnos cuenta, en las comidas que nos recuerdan su amor, en las fechas que duelen, en las canciones que nos quiebran, en ese vacío que nadie puede llenar. Hay dolores que no se superan, solo se aprende a vivir con ellos. Y perder a una madre es uno de esos dolores que cambian la vida para siempre. Porque cuando una madre parte, también se va una parte de nuestra infancia, de nuestra protección y de nuestro refugio. Pero su amor queda. Queda en cada sacrificio que hizo en silencio, en cada noche que se preocupó por nosotros, en cada lágrima que escondió para vernos fuertes, en cada abrazo que ahora daríamos todo por volver a sentir. A todas las madres que partieron, gracias por tanto amor, por tanta entrega y por tanta vida. Hoy las recordamos con lágrimas, sí, pero también con gratitud. Porque aunque ya no podamos escuchar su voz, su amor sigue hablando dentro de nosotros. Una madre puede irse de este mundo, pero jamás se va del corazón de un hijo. Yo soy tu comparito Luisón Gastelum. Estás en La Comadre 98.5, puros éxitos. Si deseas que comparta esta reflexión contigo, pídemela a través del WhatsApp de La Comadre al 6671-880-985. Estás en el Morning Show. Muy buenos días.
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0: ¿Qué hubo, Le Comadre? Buenos días. Estás en La Comadre 98.5 para los éxitos con tu compadrito Luisón Gastelum. Y por acá en cabina se encuentra mi amiga Ana Sedano, que nos acompaña de Linguatec para platicarnos ¿cómo de una vez por todas ya podemos hablar inglés? ¿Cómo estás, Ana? Buenos días.
2: Hola, Luisón. Muy buenos días. Emocionada y encantada de estar aquí.
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0: Continuamos con más.
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0: comadre, buenos días. A las 8:36, 8:36. Tengo mensajitos por acá. Dice, ¿qué hubo, compadre? ¿Cómo andamos? Yo al mil. No, pues yo al millón. Porque al mil cualquiera. Saludo para Elisa Soto. Dice, buenas y excelentes días, Luisón. Me pasa la reflexión. Se me hizo tarde y no la escuché. Tu amiga Elizabeth. Un día se las voy a dejar de pasar, fíjate. Para que la escuchen. ¿Sí? ¿Es que así era antes?
1: Ay, no, apúrate, si no me voy a perder la reflexión.
0: Pero les vale gorro, pues, porque se las mando. Está bien. Pero un día ya no se los voy a mandar. Dice, buenos días, Luiso, mándame la reflexión. Dice Karen, no seas panchero, usted ya mándele ya, ingas. No, a ti no te lo voy a mandar, Karen, por peleonera nomás. Ni me la pidas. ¡La amo! Ya le dije a mis hijos, mira. Ah, es que me mandó una piñita que tiene. Te presumo mi piña, qué bonita piña. Las piñas son bien bonitas, la neta. Ya le dije a mis hijos que cuando sea tiempo de cortarla, haremos algo como una celebración. Sí, hay que celebrar cortándola. Dice, saludos Luisón, acá tengo ciruelas en la presa San Alona. ¡Cerquitas! ¡Está bien cerquitas! Saludos. Dice Javier Mejía, muy buenos días Luisón, ¿me podrías enviar la reflexión? Claro que sí, y el podcast, todo quieren. ¿Mi quincena no quieres que le mande también?
1: Sí, mándamela.
0: 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Las ciruelas, yo también quiero. Pues sí, pero pues... Luisón, mándame también la quincena si se puede. No, hombre, loco. ¿Estás viendo? ¡Vámonos con el rapidín del día de hoy! ¡Teray, teray, teray! Oye, dice que estaban en la escuela, ¿no? Y le preguntan a Pepito.
2: ¡Pepito! ¿Qué pasó, profe? Pepito, a ver, dime, ¿de qué signo es tu mamá?
3: ¿De qué signo?
2: Sí, ¿de qué signo es?
3: Pues yo digo que es un signo de exclamación porque todo el día me la pasa gritando. Dice.

0: el beneficio de la duda. Oye, comarita, con tu comparito Elvison Gastelum.
1: Oye, lo que te acabo de poner a cargo de Grupo Firme, el beneficio de la duda. Muchas gracias, Luisón, dice por acá, por mandarme la reflexión. Buenos días, Luisón, mándame la reelección. Espérame, ¿de qué año? Ay, me da cosa hacer chistes de política, ya no. No, deja tú que ya... No, hombre, ya ahorita... Deja tú que te funen. ¡Te corren, güey! Sí, no, ya ahorita ya no se puede decir nada. ¡Buenos días, Luisón! Una libera la concha para mi esposa, Yolanda Ispuro, que la quiero mucho de parte de su esposo, Salvador. Saludotes, ¿eh? Tengo por acá, dice, buenos días, un favor, ¿me puedes mandar la reflexión? Claro que sí. Oye, comarita, 8:47, estás en la Comare 98.5 por los éxitos. Oigan, ¿quién tiene árbol de ciruelas aquí en Culiacán? Quien tenga árbol de ciruelas y no las corte o no le gusten, dígame, yo voy y las corto para regalarla aquí a la raza, ¿no? A mí la neta ni me gustan, yo puedo hacerle paro. Soy tu compadrito Luisón, buenos días, 8:47.
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0: ¡Qué óvole, comadre! Buenos días, lo que te acabo de poner a cargo de Alejandro Fernández y Carlos Rivera con el tema de Sin Despedida. Tengo saludotes por acá. Dice Rosario, saludos. Hello, buenos días, Luisón. Excelente inicio de semana para toda la raza, la comadre. Favor de enviar una liviana a la concha para Ricardo. Saludo para... Hola, buenos días. Tengo un árbol de ciruelas ya maduras, pero en mi mente, dice. Un saludo para mi esposo Salvador Cuadras, de parte de Yolanda Espuro, su esposa, que lo quiere mucho. Buena música con Peso Pluma y Grupo Frontera. Tulum, Tulum.
1: Compa Peso, hay algo que le quiero decir a esa morra que está ahí.

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1: Buenos días, comarita.
2: Ponte a trabajar.
1: Ay, ¿tú? Oye, comadre, quédate conmigo porque en esta mañana te tengo rolitas a cargo de Cristian Nodal, Edgardo Núñez, Luis Alfonso Partida y muchas muy buenas rolas más. Descarga la aplicación de iHeartRadio y chéquete todo el contenido que tenemos ahí para ti. Voy a música con Los Ángeles Azules y Melissa Robles. El tema lleva por nombre Mi Nuevo Trauma. Estás en el Morning Show con tu compadrito Luisón, 9:03. Muy buenos días.

0: ¡Qué ole, comadre! ¡Buenos días! Oye, son las 9:19.
1: ¡Ponte a trabajar!
0: Aquí, Merito, en la comadre 98.5 por los éxitos, comadrita. Muy, pero muy buenos días. Lo que te acabo de poner a cargo de Gerardo Coronel con el tema de No se dice. Tengo mensajitos por acá. Dice, buenos días, Luisón. Felicitación para todas mis hermanas y sobrinas, las Cuadras, que se la hayan pasado de maravilla el día de ayer de parte de su hermano y tío Salvador Cuadras, que las quiere muchísimo. Muchas gracias, Luisón. ¡Saludos! Buenos días, un saludo a la cuadrilla del Chelo de Michoacán, a Lady, Chami, Luigi, Sei, Edwin y Chema. ¡Buen día! Luisón dice, aliviana la concha. ¡Aliviana la concha tú! Dice, Luisón, vente para Bairaguato. Acá tengo ciruelas. Ay, aquí en Culiacán mejor. Hola, buenos días, ¿cómo está, pariente? La reflexión, porfa, estamos escuchando en Estancia Florenza, lavando el carro ahorita, pura comadre, 98.5, saludos, muchas gracias, carnal, aquí te mando la reflexión. Dice, Luisón, yo tengo ciruelas y puedes venir cuando gustes al rancho, o te las llevo. Pues tráemelas, yo jalo. Dice, buenos días, Luisón, ¿me puedes compartir la reflexión, por favor? Claro que sí. Saludos, Luisón, ahorita a las 9:30, la unidad móvil va a andar en el Boulevard Las Américas, en el sector CU, ahí en el Jardín Botánico, para que te eches la vuelta. Aliviana la concha, Luisón, buenos días, ya son las 9:21, estás en el Morning Show, regreso con el rapidín del día de hoy, muy buenos días.
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0: ¡Qué óvole, comare! ¡Buenos días! ¿Estás en la comare 98.5 por los éxitos? Con tu compadrito Luisón, lo que te acabo de poner a cargo de duelo y la rolita de para que ya no duela. Tengo mensajitos. Buenos días, Luisón. Un saludo para mi mamá Guadalupe y al Timo y a Erika que vinieron a visitarme. Una liviana la concha. Gracias, dice por acá Luisón. Oye, tenemos unidad móvil hoy en la comare para que te eches la vueltecita. Allá va a andar mi comare, la Taney. ¿Dónde andas? ¿Dónde anda Taney? Échalo.
1: Luisón, ¿qué onda? Muy buenos días. 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Volvemos a cabina, escuchas La Comadre 98.5. 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
0: Ándese, comadre, para que te eches la vuelta por tu sticker y por tus souvenirs de la comadre. Oye, comadre, a continuación te tengo listo y preparado el rapidín del día de hoy. Oye, pues dice que estaban en la escuela y le dicen a Pepito.
2: Pepito, ¿qué pasó, profe? Pepito, dime 5 clases de animales que vivan en África.
3: ¿Cinco qué tipos? ¿5 clases de animales?
2: ¿Sí?
3: ¿En África?
2: ¿Sí?
3: Pues, un león.
2: Ajá.
3: Y 4 elefantes. Ahí está, ya.

0: ¿Qué hubo, le comare? Buenos días, son las 9:40 a.m. Estás en la comare 98.5 por los éxitos. Lo que te acabo de poner a cargo de Karim León con el tema de Me la aventé. Dice, buenos días Luisón, una liviana de concha para mi mamá Dalia. Y también para Timo, que está con el celular, gracias. Buenos días Luisón, ¿me puedes felicitar por favor a mi hija Rocío Daniela Flores Arredondo, que hoy es su cumpleaños? Dile que la amo, que disfrute su día, porque verla feliz a ella se alegra también mi alma. Saludotes para todos los cumpleaños el día de hoy. 9:40 a.m. Descarga la aplicación de iHeartRadio. Oye, comare, la unidad móvil de la comare se encuentra por allá, por el Boulevard Américas, allí en el Jardín Botánico. Échate la vuelta para que vayas por tus regalitos de la comare y para que te peguen el sticker de la comare. Buenos días, 9:40 y Safo.
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0: bueno, comadrita, yo con esto me despido. Cuídate mucho, pásatela increíblemente bien. Muchas gracias por permitirme ser una pequeña parte de tu día, la mañana del día de hoy. Soy tu compadrito Luisón Gastelum, que tengas una excelente mañana y te quiero invitar para que vayas a la unidad móvil de La Comadre, para que te eches la vueltecita, para que peguen el sticker de La Comadre y mi comadre Tanei. ¡Invítalos, Tanei!
1: ¿Qué onda, Luisón y amigos de La Comadre? 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Volvemos a cabina, estás en La Comadre 98.5, puros éxitos.
0: ¡Ándese, comadre, para que te eche la vueltecita! Yo con eso me despido, cuídate mucho, pásatela increíblemente bien. Soy tu compadrito Luisón, te quedas con mi comadre La Chiquis. Buenos días, hasta mañana.

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días, lunes, inicio de semana. Esto es Los Tucanes de Tijuana, amor platónico. Quédate conmigo, soy Adilena Beltrán, la Chiquis. Muy buenos días, suele.

0: ¡Eale! Seguimos con más aquí en La Comadre 98.5, puros éxitos. Edilene Beltrán, la Chiquis, gracias por acompañarme, por estar conmigo el día de hoy, por comunicarte. Mándame tu audio desde la app de iHeartRadio, que es totalmente gratis. Descárgala en tu teléfono celular para que puedas estar en contacto conmigo. Y en el Facebook me buscas como Edilene en La Comadre. 10 de la mañana ya con 16 minutos. Y comadruki, te voy a platicar más adelante que mi compa El Bebeto estrena nuevo tema porque tengo madre. Un nuevo tema del compa Bebeto. Te voy a platicar todos los detalles para que te quedes conmigo. El día de hoy, la Tanay Aguilar anda por allá a través, bueno, con la unidad móvil y tiene sorpresas y regalos para ti para que te pongas pilas. Así que me voy a comunicar con ella para que nos diga, pues, qué anda, qué está pasando, que nos cuente qué trae para ti. Adelante, Tanay, cuéntanos. Chiquis, muy buenos días. En primer lugar, feliz Día de las Madres, ¿eh? Espero que te hayan consentido, ¿eh? Oye, y la otra es que los invitamos a que vengan. 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Vamos a continuar unos minutos nada más, ¿eh? Porque empezamos desde las 9:30. Llegan con su sticker, anotan gol y se llevan una de nuestras sorpresas. Volvemos a cabina, estás en La Comadre 98.5, puros éxitos.
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0: 10 de la mañana con 38 minutos aquí en La Comadre 98.5 puros éxitos. Soy Adriana Beltrán, la Chiquis. Gracias por acompañarme, por estar conmigo el día de hoy, por comunicarte. Mándame tu audio desde la app de iHeartRadio, que es totalmente gratis. Descárgala en tu teléfono celular para que puedas estar en contacto conmigo. Y en el Facebook me buscas como Adilene en La Comadre. Te invito a que me acompañes el día de hoy y te cuento que el bebé te estrena un nuevo tema, porque tengo madre. Fíjate que se encuentra de estreno con el lanzamiento que te acabo de decir, una canción muy especial realizada en conmemoración, por supuesto, del Día de las Madres, dedicada a todas aquellas mujeres que con amor, esfuerzo y sacrificio pues entregan todo por sus hijos. Esta rolita de El Bebeto pues logra obviamente conectar con el público a través de un mensaje sincero que honra a esas mujeres fuertes que nunca dejan solos a sus hijos y que pese a cualquier adversidad siempre encuentran la manera de salir adelante por amor a su familia. Así que con esta canción El Bebeto pues busca agradecer y reconocer todo lo que una madre hace día con día, comadre. Ya está en las plataformas digitales, ya disponible, porque tengo madre del compa El Bebeto. Yo te dejo con esto y regreso de volada aquí en La Comadre 98.5 puros éxitos. Ya sabes, el WhatsApp en cabina 6671-880-985, 6671-880-985, y en el Facebook me buscas como Adilene en La Comadre. Yo te dejo con esto y regreso de Bolín Ping Pong. Soy Adilene Beltrán, la Chiquis. Muy buenos días.
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acabas de escuchar a los Tigres del Norte con Calle 13 de América, aquí en La Comadre 98.5, puros éxitos. Voy a despedir esta hora musical con algo de la banda MS, esto que lleva por nombre Háblame de Ti, aquí en La Comadre 98.5, puros éxitos. Quédate conmigo porque en la próxima hora tengo para ti la frase de Doña Vero. Soy Adilena Beltrán, la Chiquis, WhatsApp en cabina 6671-880985. Quédate conmigo. Muy buenos días. ¡Súbele!

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11 con 11 aquí en La Comadre 98.5, puros éxitos. Soy Adilene Beltrán, La Chiquis. Gracias por acompañarme, soy Fidel Rueda. Y aunque te duela, aquí en La Comadre 98.5, puros éxitos.

0: Comadruki, gracias por acompañarme aquí en La Comadre 98.5 Puros Éxitos. Te invito a que te comuniques al WhatsApp 6671-880-985. Ya sabes que en el Facebook me buscas como Adilene en La Comadre. Tengo por acá la frase Doña Vero que dice así, pon la atención, me gustó porque dice, inicia una nueva semana y con ello una nueva oportunidad para avanzar, para crecer y acercarte a cada meta que te has propuesto. Que no te falten las ganas, la disciplina y la confianza en todo lo que puedes lograr. Que sea una semana llena de éxitos y nuevas bendiciones, comadre. ¡Éale! Si quieres la frase, Doña Mara, ya sabes, pídemela al WhatsApp 6671-880-985. Aquí te la mando con muchísimo gusto. Tengo saludos por acá. Buenos días, comadre. Podrías mandar un saludo a Jesús Taquero, dice, el que está en la taquería por ahí del cuartel, que se ponga a trabajar. ¿Cómo que se ponga a trabajar? A ver, plebes, a ver, dígale ahí a mi compita que se ponga a chambear como debe de ser. Ah, no, le puse a aliviar a la concha en vez de que se ponga a trabajar. De todas maneras, da lo mismo, pónganse pilitas. Por acá también Elizabeth dice que tengas un súper excelente y bendecido día. Gracias igualmente para ti, Elizabeth. Gracias por comunicarse. Ya sabes, el WhatsApp en cabina 6671-880-985. Yo te dejo con esto y regreso de Bolín Ping Pong.
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0: una con 39 minutos aquí en La Comadre 98.5 puros éxitos. No pasa nada, nada pasa, hombre. El lunes, relájense, viva la vida el día de hoy. Oigan, comuníquense al WhatsApp 6671-880-985. Tengo saludos por acá, buen día, chiquis, ánimo. Me dice por acá mi compadre, ¿puedes poner la canción Todo a su tiempo? Hoy, Todo a su tiempo con marca registrada. Ahorita la buscamos. También por acá Lucifer dice, hola, hola, buenos días, un saludo para todas las Lomas de Rodriguera. Dice, ah, que la Anaí del segundo B de la secundaria Reinaldo Patrón Ortega anda para reina, tu reina de que el estudiante. Y que hoy, ay, que le va a mandar Toro Mecánico a los plebes. Y todos los estudiantes andan bien contentos. Bueno, man. Y eso, todas las novedades que se cargan para que voten por la plebe, no te digo. Puras de esas esta gente. Puras de esas. Quédate conmigo, comunícate, mándame tu audio desde la app de iHeartRadio, que es totalmente gratis. Descárgala en tu teléfono celular para que puedas estar en contacto conmigo. Soy Adilena Beltrán, la chiquis, el WhatsApp en cabina 6671-880-985.
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con 53 minutos aquí en La Comadre, 98.5 puros éxitos, 7 para que ven ya las 12 del mediodía. Gracias por acompañarme, por estar conmigo el día de hoy, por comunicarte. Mándame tu audio desde la app de iHeartRadio, que es totalmente gratis. Descárgala tu teléfono celular para que puedas estar en contacto conmigo. Ya está el micrófono color blanco. Le das clic, grabas tu saludito, le pones stop, enviar y listo. Aquí me llega tu audio con tu saludo, tu dedicatoria, tu felicitación, lo que quieras. 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Yo despido esta hora musical con algo de la Arrolladora Vende Limón, esto que lleva por nombre Ya Te Perdí La Fe, y regreso de Bolín Pimpón. ¡Vámonos!

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Rookie, 12 del mediodía con 9 minutos, aquí en La Comadre, 98.5 puros éxitos. Quédate conmigo, porque más adelante tenemos la encuesta del día de hoy para que participes y me comentes a través del WhatsApp 6671-880985.

0: Rookies, son ya las 12:15, aquí en La Comadre, 98.5 puros éxitos. Soy Adilena Beltrada, chiquis, gracias por acompañarme, por estar conmigo el día de hoy, por comunicarte. Mándame tu audio desde la app de iHeartRadio, que es totalmente gratis. Descárgala en tu teléfono celular para que puedas estar en contacto conmigo. Y en el Facebook me buscas como Adilene en La Comadre. Quédate conmigo, ya sabes que en un momentito más te voy a poner la encuesta del día de hoy a través del WhatsApp para que comentes y estés en contacto conmigo. Dice la Mónica: hola chiquis, buenas tardes, muchas felicidades por su Día de las Madres, bendiciones por siempre, saluditos, lindo día igualmente. Mónica, para todas, espero que me las hayan consentido mucho el día de ayer, que la hayan pasado de lo mejor, que estén a gusto, que hayan disfrutado su día, que no les hayan molestado en nada, que si se quisieron acostar, se hubieran acostado, que si se querían dormir, dormirse, que si querían comer y no hacer nada ese día, que la sacaran a comer, que así haya sido. Espero que se hayan pasado muy, muy bien. Por acá la Héctor dice: hola chiquis, buenas tardes, aquí escuchándonos, muchas felicidades por el Día de las Madres, ¿cómo la pasó? Espero que bien, bendiciones, muchas gracias, la verdad que sí, muy consentida. Te dejo yo con esto y regreso de volada, aquí en La Comadre, 98.5, puros éxitos. Soy Adilena Beltrán, la chiquis, muy buenas tardes.
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0: 55 minutos aquí en La Comadre, 98.5 puros éxitos. Soy Adilena Beltrán, la Chiquis. Gracias por acompañarme, por estar conmigo el día de hoy, por comunicarte. Mándame tu audio desde la app de iHeartRadio, que es totalmente gratis. Descárgala en tu teléfono celular para que puedas estar en contacto conmigo. Y en el Facebook me buscas como Adilene en La Comadre. Oye, por acá tengo saludos desde Altamirano, Veracruz. Dice, ¿podrías poner la canción Y Yo Te Quiero? Dice, banda Pequeño Musical, ahorita la buscamos. Por acá la Ana dice, hola Chiquis, buenas tardes, saluditos, bendecido inicio de semana igualmente. Plebes, en un momentito les voy a poner ya la encuesta del día de hoy para que la comentes y estemos en sintonía, para que participes, por supuesto. Está bien práctica, ya sabes, comadre, así que nada más vamos a decir que ¿qué es lo que más nos cuesta los lunes? ¿Qué es lo que más nos cuesta los lunes? ¿Levantarnos? ¿Arreglarnos? ¿Trabajar? Cuéntame tú. Te dejo con esto y regreso de volada. Aquí en La Comadre 98.5, puros éxitos.
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0: ¡Éale! ¡Comadruque! Una de la tarde con 15 minutos aquí en La Comadre, 98.5 puros éxitos. Soy Adilena Beltrán, la Chiquis, gracias por acompañarme, por estar conmigo el día de hoy, por comunicarte. Mándame tu audio desde la app de iHeartRadio, que es totalmente gratis. Oye, y pues acá te puse la encuesta, ¿qué es lo que más te cuesta los lunes? A, levantarme temprano, o B, agarrar ritmo. Por acá ya empezaron a comentarnos, a mandarnos audios, y acá nos dice el compa Kike lo siguiente. A ver,
1: Kike. Chiquis, buenas tardes. Los lunes, los martes, los miércoles, los jueves, los viernes, los sábados, los domingos. Todos los días me cuesta levantarme temprano, pero me acuerdo de lo que debo y se me pasa. Saludos.
0: Y se te pasa, Kike, pues sí, ni modo, ¿verdad? No hay más. Ahí está también mi comadre por acá, mi comadre Paola, se me hace que fue, la comadre Paola dice que ella la ve, que agarrar ritmo, a ella se le dificulta más el agarrar ritmo, eso sí, dice estar despierto en el trabajo y más que ando manejando, dice por acá el Juanito también, dice el Toño, dice las dos, la Cindy dice la B, o sea que agarrar ritmo, yo creo que levanta, a mí se me dificulta más la levantada, plebeció no, o sea, así como de que, ay, que apenitas, o sea, ya como eso de que si alargo más la alarma o ya me levanto o qué tengo que hacer, yo siento que eso es para mí lo que se me dificulta más los lunes, definitivamente levantarme. Por acá la Carmen también puso que los lunes toda la semana y hasta los domingos le cuesta levantarse, qué bárbaro. El Carlos también que levantarse. Pues ahí está, a través del WhatsApp 6671-880-985 para que se vengan y obviamente pues que aprovechen aquí estar en contacto conmigo. Lo único que tienes que hacer en el WhatsApp 6671-880-985 para que se vengan y aprovechen y estén en contacto conmigo a través del WhatsApp 6671-880-985. Yo te dejo con esto y regreso de volada. Soy Adilena Beltrán, la Chiquis. Muy buenas tardes.
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0: ¡Éale, comadruque! 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
0: Así que comuníquese, te dejo yo con esto y regreso de volada aquí en La Comadre 98.5, puros éxitos.
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0: 1 de la tarde ya con 42 minutos aquí en La Comadre 98.5 puros éxitos. Sea Dilena Beltrán, la Chiquis, gracias por acompañarme. El Jorge dice: excelente inicio de semana. Dice: a mí lo que más me dificulta el lunes es el levantarme temprano. Dice también por acá: saludotes a Ana, levantarse, plebes. Es que definitivamente yo creo que lo más difícil para todos en un lunes, y aparte de venir de un festejo del día de ayer, pues la levantada. La levantada, plebada. Pero miren, ya es como quiera, se nos fue el turno. Como quiera se nos fue el turno, ya descansamos, comemos ahorita rico y a seguirle dando, ¿sí o no? Quédate conmigo aquí en La Comadre 98.5 puros éxitos. Soy Dilena Beltrán, la Chiquis. Qué bueno que me acompañes. Ya sabes que el WhatsApp en cabina está disponible para ti en el 6671-880985. Y por supuesto, a través de Facebook me buscas como Dilene en La Comadre. Yo te cojo con esto y regreso de Bolín Pimpón. Soy Dilena Beltrán, la Chiquis. Muy buenas tardes, comadre. ¡Súbele!
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Cookies, 5 minutos para que den ya las 2 de la tarde aquí en La Comadre, 98.5 puros éxitos. Soy Adriana Beltrán, La Chiquis, gracias por acompañarme, por estar conmigo el día de hoy, por comunicarte. Mándame tu audio desde la app de iHeartRadio, que es totalmente gratis. Descárgala en tu teléfono celular para que puedas estar en contacto conmigo. Y en el Facebook me buscas como Adilene en La Comadre. Yo te voy a dejar con esto. Voy a despedirme al paroteco con el compa Charles Coronel, que va a estar contigo hasta las 6 de la tarde. Después llega la Elsa Soberanes hasta las 10 de la noche. Soy Adilene Beltrán, La Chiquis, deseándote que tengas un excelente inicio de semana. Te espero mañana en punto de las 10 de la mañana aquí en La Comadre, 98.5 puros éxitos. Esto es Banda Clave Nueva de Max Peraza. ¿Cuál adiós? Es con lo que me despido, ya te la sabes, tú no te me agüites. Puro pa'lante, comadre, pa' atrás ni pa' agarrar, viejito hombre. ¡Vámonos! Hasta mañana.

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buen lunes, 2:11, lunes 11 de mayo, Colmillo Norteño y Banda Tierra Sagrada, El Bueno y el Malo, súbele aquí a La Comadre 98.5, puros éxitos sonando en iHeartRadio.

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0: tarde, comadre y compadre, la nena Edel Muñoz y el compadre Cosme Tadeo, 2:17 p.m. Yo soy el compa Charlie Coronel. Oye, qué calorón está haciendo, 39 grados, anda sudando a chorros, uno me qué bárbaro. A hidratarse, a tomar agua, a ponerse ahí un sombrero, camisa larga para que no nos queme tanto el sol, ¿sale, vale? Oye, y estás escuchando la comadre 98.5, puros éxitos. Gracias por escucharnos, ya sabes, en internet por iHeartRadio. Y el compa Charlie te desea buen inicio de semana en este lunes 11 de mayo. A darle con todo y a aprender cosas nuevas, comadre y compadre. ¿Sale, vale? Oye, y rápidamente te cuento de lo más viral de redes sociales. ¿Alguna vez has escuchado del niño patrulla? Así como te digo. Ah, pues este compadrito se le anda rifando haciendo ¿qué? Imitando los sonidos que hacen las patrullas. Pero lo hace igualito el compadrito. Si quieres ver el video, te lo mando en el WhatsApp al 6671-880-985. Nada más escribe la palabra video, ¿sale, vale? Y estás escuchando la comadre 98.5, puros éxitos sonando en iHeartRadio.
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0: Y escuchamos a mi comadre Jenny Rivera de Contrabando, esas rolonas del ayer, del recuerdo. En este lunes 11 de mayo, 2 de la tarde con 37 minutos, y andas comiendo, buen provecho, comadre y compadre. Te saluda el compa Charlie Coronel, aquí en la comadre 98.5, puros éxitos. Y gracias por escucharnos en internet por la app de iHeartRadio. Y si no la tienes, descárgala gratis en tu celular o en la tablet para que escuches la comadre tanto en México como en los Estados Unidos. Y si quieres seguir escuchando más rolonas del ayer, por ejemplo, de los Alegres de la Sierra, este temazo de Así Como Hoy, y muchas rolas más todo el día, sin comerciales.
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0: Recuerda que tenemos una estación que se llama Siempre Gruperos, para que descargues la app de iHeartRadio y ahí mismo puedas estar escuchando. Mientras lo haces, yo sigo contigo aquí en la comadre 98.5, puros éxitos sonando en iHeartRadio. Soy el compa Charlie Coronel, buenas tardes.
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saludos a todos los paisanos que algún día salieron de su casa buscando una oportunidad y lo han logrado, ¿verdad? Y escuchamos a Banda MS, se llama La Casita, en este lunes 11 de mayo, 2 de la tarde con 50. Oye, qué chilo estuvo el concierto de la MS el fin de semana aquí en Culiacán, ¿verdad? Estaba viendo unas imágenes y unos videos, qué padre, comari, compadre. ¿Se te tocó ir? La neta, sí se la rifaron muchísimo, Banda MS. Y estás escuchando a la comare 98.5, puros éxitos sonando en iHeartRadio. Te acompaña el compa Charlie Coronel. Y voy a terminar esta hora con el fantasma. Se llama El Circo. Pero antes, contéstame esta pregunta que el compa Charlie te hace así en un audio cortito, algunos 5 segundos. Que me mandes en el WhatsApp al 6671-880-985. O lo puedes hacer en la app de iHeartRadio. Pica la plasta del micrófono blanco con rojo de la comadre. Y dime un artista que te gustaría ver un día, si se puede, en un palenque o concierto. A lo mejor me dices, compa Charlie, el compa Edel Muñoz quisiera verlo, a Julión Álvarez, a Banda El Recodo. ¿Qué artista te gustaría ver algún día en concierto o en palenque? A ver, platícame, mándame un audio cortito, ¿sale, vale? Y estás escuchando La Comadre 98.5, puros éxitos. Yo soy el compa Charlie Coronel y sonamos en internet de Naked Radio.

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0: Escuchamos a Grupo Firme, que hace algunos días estuvo por allá en Los Mochis, Sinaloa, ¿verdad? Del beneficio de la duda, 3:17 p.m. Provecho si andas comiendo, comadre y compadre. Yo soy el compa Charlie Coronel, aquí en la Comadre 98.5, puros éxitos. Y gracias por escucharnos en tu casa, en la trabajación, en el carro, o donde andes, en la aplicación de iCar Radio. ¡Sale, vale! Oye, y saludazos para la comadrita Aileen Castro, hija de mi compadre Hugo Castro, y decirte rápidamente, comadre y compadre, que el compa Charlie te hace esta pregunta para que me mandes un audio cortito ahí en el WhatsApp al 6671-880-985. Dime de volada, ¿qué artista te gustaría ver algún día, si se pudiera, en un palenque o en un concierto? A ver, mándame audio también ahí en la app de iHeartRadio, pícale al micrófono blanco con rojo. ¿Y qué dice mi compadre Hugo? ¿Qué rollo, Hugo? ¿Qué? A ver, ¿a qué artista sería? Cuéntame de volada.
1: Pa' Charlie, a mí me gustaría ver en un palenque a mi compa Roberto Tapia. Está muy perro ese viejo, la verdad.
0: Y cantar este temazo, ¿no? De las edades. Así es que súbele. Yo soy el compa Charlie Coronel, aquí en la Comadre 98.5, puros éxitos. Y sonamos en iHeartRadio.
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0: 8 minutos ya, 36 grados la temperatura en Culiacán. Y decirte que escuchas La Comadre 98.5 puros éxitos. Y gracias por seguirnos escuchando en internet por la aplicación de iHeartRadio. Te acompaña el compa Charlie Coronel. Comadre y compadre, buen provecho a ti si apenas estás comiendo, ¿verdad? O andas en la trabajación, en el carro manejando o donde estés, ¿sale, vale? Y escuchamos a mi compa Gerardo Coronel, el Jerry, no se dice. Oye, y si quieres seguir escuchando más rolonas así, bien llegadoras todo el día o cuando tú quieras, recuerda que tenemos una estación que se llama La Comadre, pa' que duela. Pa' que sigas escuchando todas esas rolonas pa' dedicar.
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0: Oye, y si quieres escuchar sin comerciales nada más, descarga gratis la aplicación de iHeartRadio y listo, y vas a escuchar La Comadre pa' que duela. Mientras lo haces, yo soy el compa Charlie Coronel aquí en La Comadre 98.5. Puros éxitos sonando en iHeartRadio.
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0: Y son las 3 de la tarde, 52 minutos. Yo soy el compa Charlie Coronel y gracias por escucharme también aquí en la Comadre 98.5 Puros Éxitos y en internet de la app de iHeartRadio. Escuchamos a la comadre Carolina Ross desde Culiacán y a los horóscopos de Durango, malagradecido. Y gracias por seguir escuchando en la aplicación de iHeartRadio, comadre y compadre. Oye, rápidamente decirte que te andaba preguntando que si pudieras ir a un concierto o algún palenque de un artista, de ¿quién sería? ¿Y qué dice la comadre Karina Guevara?
1: Buenas tardes, compa Charlie.
0: Buenas.
1: A mí me gustaría ver a Marisela en un concierto. Bonita tarde.
0: Ándese, muchas gracias a Marisela, me dice. Y mi compadre Luis Ángel dice que a los Tucanes de Tijuana. Ándese, échale primo, te va a decir acá Mario Quintero, ¿no? Oye, y rápidamente nos vamos con Banda La Costeña, se llama Una Aventura. Esas canciones del recuerdo, también viene Espinosa Paz con La Muchacha Chula de Chihuahua. Y ahorita te ando contando qué dicen los artistas en redes sociales como a las 4:17, ¿sale? Y yo soy el compa Charlie Coronel, aquí en la Comadre 98.5, Puros Éxitos. Y sonamos en iHeartRadio.

Las 4 de la tarde con 11. Gracias, comadre y compadre, por seguir escuchando la comadre 98.5 Puros Éxitos. Y a ti, que nos escuchas en internet, en la aplicación de iHeartRadio, o que vas manejando en este momento, estás en la trabajación, te fuiste a lo mejor para un mandado, a donde quiera que estés escuchando, súbele a Peso Pluma, Eslabón Armado. Ella baila sola. Yo soy el compa Charlie Coronel.

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0: 17. Escuchas La Comadre 98.5 puros éxitos. Yo soy el compa Charlie Coronel. Gracias por escucharnos también en internet, en la aplicación de iHeartRadio. Pesado se llama Alfredo Olivas. Te quiero, te amo. Suena este rolón. Y el compa Charlie te dice, comadre y compadre, que andan comentando los artistas en redes sociales. Te platico de mi compadre Gerardo Ortiz, que hace unos minutos acaba de publicar una foto de él y dice: gracias por tanto apoyo, seguimos haciendo música y dejando el corazón en cada escenario, se vienen cosas grandes, ¿qué será? Por otro lado, también te ando contando que el Commander arrancará una gira el 27 de agosto de este año por allá en la Arena Ciudad de México y tendrá de invitados al compadre Fidel Rueda y Lenin Ramírez en el tour de Rancho en Rancho. Y yo soy el compa Charlie Coronel aquí en La Comadre 98.5 puros éxitos sonando, ya sabes, en iHeartRadio.
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0: 9 de la tarde, 40 ya, fin de semana, Oscar Meidoni Junior H. Suenan aquí en la Comare 98.5, puros éxitos. Gracias, Comare y compare, por escucharnos también en internet en la aplicación de iHeartRadio. Te saluda el compa Charlie Coronel, y gracias a la raza que se anda reportando con la foto o video de su radio. Muchas gracias a la comadre Emma Gallardo, que nos acaba de mandar foto de un video de escuchando la comadre, y le tomó video a su radio. Y tú también lo puedes hacer en el WhatsApp. Mándamela de volada el video o la foto del radio, de la radio escuchando la comadre, al 6671-880-985. Sale, vale. 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
0: Pa' que no te falte la música todos los días, así bien movidona, ¿sale, vale? Y yo soy el compa Charlie Coronel, aquí en la comadre 98.5, puros éxitos, sonando hoy mismo en iHeartRadio 441.
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Y hoy nomás ese rolón decide tú, dice Grupo Firme. Y ya faltan 5 minutos exactamente para las 5 de la tarde, comadre y compadre. Ahorita te cuento cosas que a lo mejor no sabíamos hace 5 minutos. Si quieres saber de qué se trata, quédate conmigo para decirte, ¿sale, vale? Y yo soy el compa Charlie Coronel. Recuerda que estás escuchando a la comadre 98.5, puros éxitos. Y también sonamos en vivo en internet en la aplicación de iHeartRadio. Oye, quiero mandar un saludazo para la comadre Karen Mesa, que trabaja, dice, en una empresa de teléfonos ahí en fiesta, me dice. Muchas gracias, comadre Karen. También para el compadre Gabrielón, Gabriel Beltrán, que ahí se la lleva chambeando la carpintería, mi compadre, ¿verdad? Que está haciendo un calorón, me comenta. Para el compa Luis Enrique, para el compa Kiki también, que anda en la trabajación ahí moviéndose en el carro por la ciudad de Culiacán, ¿verdad? También para Carmen Duarte, para el compa Saúl Salas, para Karina, para Hugo Castro. Ahí quedaron parte de los saludazos. Y si quieres que te mande uno, también lo puedes pedir en el WhatsApp al 6671-880-985 o mandarme audio en la aplicación de iHeartRadio. ¡Sale, vale! ¡Y súbele! Porque le hace falta un besote, dice el Chapo de Sinaloa. ¡Pues hay que dárselo, mi! Yo soy el compa Charlie, aquí en la comadre 98.5, puros éxitos sonando en iHeartRadio.